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0: 9:40.
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0: 11:47.
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0: 12 de la noche, 12 minutos.
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0: 12 de la noche, 12 minutos.
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0: Una de la mañana
1: y 8 minutos.
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0: 2 de la mañana
1: y 9 minutos.
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2: 2 de la mañana, 41 minutos.

0: 2 de la mañana.
1: Y 56 minutos.
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0: 3 de la mañana
1: y 48 minutos.
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0: 4 de la mañana, 42 minutos.
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1: Hay un teteo ahorita en un callejón con Kitty Po.
0: Ah, sí, ¿quieres ir?
1: Vamos, Chuliano, para allá.
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noches. Señoras y señores, bienvenidos. Esto es Sesiones 286. Un aplauso para uno de los más grandes de nuestro país. Un aplauso para Franco De Vita. Esta es una buena noche para dedicar canciones.

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Señoras y señores, Adriana Duarte. De mis canciones favoritas. Si quieren buscar una en especial,

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un homenaje para el país más hermoso de este mundo, nuestra bella Venezuela.

Venezuela. Ese aplauso para ustedes. Increíble. Señoras y señores, Katy Kumerú, un aplauso para ellas.

Yo, J. Santos. Muchas gracias, el aplauso. Berejú en la casa. Gracias.

0: 5:52 de la mañana.
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0: 6 de la mañana
1: y 57 minutos.
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0: artista tropical del año. ¿Lo digo ya?
1: Dilo. El artista tropical del año, señoras y señores, es...
0: ¡El Bloque 8! Este grupo es parte de la nueva cumbia chilena con toques urbanos y frescos. Comenzaron a finales de 2014 y ya tienen grandes éxitos. Buenas, como muchacho, Borracho, venga, y Loco, Te Veo en Gana y Fuiste Tú.

0: 8 de la mañana, un minuto.
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0: 8 de la mañana, 11 minutos.
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0: 9 y 10 minutos.
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0: comentaba, se van a ir incrementando durante la última parte del año y por supuesto todo el 2027. Esperamos que el 2028 ya tengamos cobertura de toda la población objetivo y que más susceptible de ser o de contraer estas enfermedades. Sí, durante este año son 140 millones de pesos, 45 millones de pesos, y es una inversión, ¿cierto?, que se circunscribe en un convenio de colaboración que tenemos entre el Servicio de Salud, la Fundación Arturo López Pérez.
1: Sí, yo soy el doctor Vladimir Pizarro, director de Asuntos Públicos de La Espalda. Entonces, si no trabajamos rápido, con celeridad, con constituir redes que trabajen colaborativamente, no vamos a poder responder a necesidades de la que se va a transformar pronto la primera causa de muerte en el país. En la diferencia de lo que estamos implementando en Coyhaique respecto a las otras regiones, que aquí estamos implementando kit, ¿no?, que son de autotoma. Por lo tanto, pensando en la dificultad de acceso, pero también en la comodidad de tomar el examen, les damos la propiedad hoy a las personas para que puedan ellas mismas realizarse este test con la tecnología adecuada.
2: Finalmente tenemos las tasas más altas también a nivel nacional. Esto está concentrado finalmente, tenemos dentro de Coyhaique, obviamente, porque está la mayor concentración de población en Aysén también, pero también hay un trabajo logístico que tenemos que hacer, que yo lo mencioné, finalmente desplegarnos en todos los territorios, porque independientemente que haya comunidades que tienen 1,000 personas, 500 personas, tenemos que llegar con estos kits de automuestra. Aunque tengan las tasas bajas, la idea es aplicarla a toda la población, y ese es el trabajo y la demanda que tenemos que hacer desde la parte logística con el trabajo administrativo del Servicio de Salud en conjunto con cada dispositivo para que toda la población de la región de Aysén pueda acceder a estos kits.
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1: Dos ballenas fueron halladas varadas en los lagos. Solo una sobrevivió. Emergencia ambiental en Catemu. Evacúan 3 establecimientos educacionales por presunta emanación de aire tóxico. Minsal llama a revisar vacunas ante tercer caso de sarampión en Chile.
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1: Hola, ¿cómo están? Les saluda Nicolás Cabargas, conductor de CNN Chile, y les doy la bienvenida a esta nueva edición de Noticias junto a Radios Regionales. Ante el tercer caso de sarampión confirmado este año en Chile, el Ministerio de Salud llamó a revisar el esquema de vacunación, especialmente antes de viajar a zonas con brotes activos, y recordó que quienes no acrediten 2 dosis pueden acceder a vacunación preventiva. Sobre esto nos habla Carlos Maturana.
2: Claro, así como decías, el Ministerio de Salud confirmó el tercer caso de sarampión registrado durante este año en Chile y reiteró que se trata de una enfermedad altamente contagiosa. El principal síntoma es la aparición de exantema, manchas rojizas en la piel que también permiten establecer el periodo en que una persona puede transmitir el virus. Al respecto, Jorge Vilches, jefe del Departamento de Epidemiología del MINSAL, explicó que el periodo de contagio comprende desde 4 días antes hasta 4 días después de la aparición del sarpullido.
3: Este caso se suma a los 2 previamente confirmados y corresponde al tercero notificado durante el año 2026. Es muy importante recordar que la principal medida preventiva que tenemos para el sarampión es la vacunación, que forma parte de nuestro Programa Nacional de Inmunizaciones y se administra a los 12 y a los 36 meses. También hemos reforzado el ámbito de la vacunación pensando en las personas residentes en Chile que viajan a países donde hay mayor presentación de casos, y estas indicaciones las puedes revisar en la página web del Ministerio de Salud.
2: El Ministerio mantiene además una campaña para poner al día las vacunas contra el sarampión, rubéola y papera en la población infantil hasta primero básico. También existen recomendaciones especiales para quienes viajen a lugares con brotes activos como Perú. La autoridad llamó a quienes viajarán fuera del país a verificar previamente su estado de vacunación en el portal paciente del MINSAL o directamente en un vacunatorio. Quienes no puedan acreditar 2 dosis y viajen a zonas de riesgo pueden acceder a vacunación preventiva. La recomendación también considera a personas nacidas entre 1971 y 1981 que no puedan demostrar 2 dosis administradas. Desde Radios Regionales continuaremos atento y monitoreando la situación respecto a estos casos de sarampión. Que estén muy bien, hasta pronto.
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0: Lo que le pasa a Santiago no le pasa a Chile. No le pasa a Chile. ¿Qué pasa en Los Álamos?
1: Autoridades anunciaron la pavimentación de 12 kilómetros en la ruta P550 que une Los Álamos con el sector de Ranquilco. El proyecto cuenta con una inversión superior a los 3.000 millones de pesos.
0: Punta Arenas.
1: La primera compañía Bomba Magallanes de Punta Arenas celebró su tradicional ceremonia de bautizo de agua, oficializando la incorporación de 9 nuevos bomberos voluntarios a las filas operativas de la institución.
0: Chile Chico.
1: La comuna de Chile Chico será la sede del segundo encuentro de municipios binacionales este 2 y 3 de octubre, cita que reunirá a autoridades de la Patagonia chilena y argentina para agilizar pasos fronterizos y diseñar una hoja de ruta turística conjunta en la cuenca del lago compartido.
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1: Una investigación entregó cifras claves, ya que, según los datos entregados, el Cyber Monday, Black Friday y la Navidad abrirán 7.500 puestos de trabajo temporales en este trimestre. Javier Vera nos cuenta más al respecto.
5: Según cifras de Manpower Group Chile, vienen 3 fechas claves para el comercio en Chile y abrirán cerca de 7.500 vacantes de trabajo a nivel nacional con rentas líquidas que podrían alcanzar el millón de pesos. Durante el próximo trimestre se realizará el Black Friday. Llega la Navidad y justo ahora estamos a puertas del Cyber Monday, que se llevará a cabo entre el 5 y 7 de octubre. Se espera que este último evento genere aproximadamente 2.500 plazas de trabajo, principalmente en cargos como operarios, encargados de packaging, asistentes logísticos, entre otros. Pero con la venida del cyber aparecen los típicos sitios que asimilan ser los reales, pero no lo son, llevando a las personas a ser objeto de diversas estafas. Por eso, Estefa Larenas, presidente de la Organización de Consumidores y Usuarios, nos entrega algunas recomendaciones.
6: En un cyber la recomendación es no comprar rápido, sino comprar informado. Y el retiro en tienda, hay tres datos que conviene guardar antes de pagar. ¿Qué producto compré? ¿Dónde lo retiro? ¿Y cuándo me dijeron que estaría disponible? Si después existe un incumplimiento de ese respaldo, eso hace una diferencia importante para poder ejercer los derechos del consumidor.
5: Por su lado, aproximadamente el Black Friday entregará 500.000 vacantes en cargos como reponedores, vendedores, cajeros, asistentes de tienda y operarios de distribución. Ahí los sueldos fluctúan entre los 600.000 y los 750.000 pesos. En tanto, la temporada de Navidad es la que proyecta mayor cantidad de trabajadores, con casi 3.000 oportunidades de trabajo temporal entre octubre y diciembre, para puestos relacionados en funciones operativas y atención al cliente.
1: La presencia de gases tóxicos provocó síntomas de intoxicación en estudiantes y docentes, activando operativos de respuesta de bomberos, personal de salud y la suspensión de actividades escolares. Ornella Mellado con los detalles.
7: Tres colegios en Catemu, en la región de Valparaíso, debieron ser evacuados el día de ayer, luego de identificarse la presencia de una masa de aire con emanaciones tóxicas. La alerta ambiental fue activada durante el horario escolar, cuando estudiantes y docentes de los recintos afectados comenzaron a manifestar malestares físicos parecidos a los síntomas que se presentan en contaminación atmosférica, incluyendo irritación en la garganta, mareos y náuseas, por lo que los equipos directivos aplicaron los protocolos de PICE y coordinaron la salida del alumnado con sus apoderados. Hasta las zonas afectadas se desplazaron funcionarios de la Seremi de Salud de Valparaíso, fiscalizadores de la Superintendencia del Medio Ambiente y unidades especializadas en materiales peligrosos de bomberos para efectuar mediciones de gases y supervisar el traslado de los alumnos afectados hacia la red asistencial local. El episodio se relaciona a las emisiones de compuestos volátiles y dióxido de azufre vinculados a la actividad industrial del sector. La autoridad sanitaria instruyó la apertura de un sumario sanitario e inspecciones en las plantas operativas colindantes para establecer la trazabilidad de la nube contaminante y fijar las responsabilidades correspondientes.
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1: Cerna Pesca Los Lagos encontró dos ballenas varadas en la región de Los Lagos. Una sobrevivió en Chiloé y otra falleció en Maullín. María Belén Araya con la información.
8: Bueno, ya lo adelantábamos en titulares, dos ballenas fueron encontradas varadas en la región de Los Lagos. Una fue hallada muerta en Maullín, mientras que la otra fue rescatada en Chiloé. En primer lugar, la Dirección Regional de Cerna Pesca confirmó la presencia de una ballena jorobada juvenil muerta en el sector de Mar Brava en Maullín. Aunque la inspección inicial no mostró signos de intervención humana, una necropsia fue coordinada con especialistas de la Universidad San Sebastián. Mientras tanto, el segundo caso corresponde a una ballena sei macho de 10,8 metros, que fue encontrada en la isla Boigue, en Kemchi, la que fue liberada con apoyo de la Armada, carabineros, trabajadores de CERMAC y vecinos del sector. Actualmente solo queda esperar a la necropsia, que será realizada por los especialistas para identificar la intervención humana, y si es así, el Servicio Nacional de Pesca y Acuicultura tomará las acciones correspondientes ante el Ministerio Público.
1: Y llegamos al final de esta entrega informativa. Nos volvemos a encontrar en un rato con una nueva actualización de noticias. Que estén muy bien.
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0: 10 de la mañana
1: y 16 minutos.
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1: La región de Aysén concentra más del 30% de los recursos hídricos de Chile, una red extraordinaria de agua dulce con grandes cuencas y subcuencas donde conviven decenas de grandes lagos, cientos de lagunas, ríos y cuerpos de agua menores.
2: Lagos y ríos.
1: Entre ellos, uno de los colosos de este ecosistema es el Lago General Carrera.
2: Lago General Carrera.
1: Un titán azul con historia geológica, climática y humana milenaria que todavía estamos aprendiendo a descifrar. Su historia se remonta a miles de años, cuando la acción de los grandes hielos patagónicos fue modelando este gigantesco paisaje de montañas, valles y aguas turquesas, denominado Chelenco por sus aguas tormentosas y violentas, hace ya 5.000 años, por los pueblos indígenas de la Patagonia que recorrían esta enorme cuenca lacustre, quienes valoraban además la disponibilidad de su agua y con ello todo el territorio que organizaba sus vidas alrededor, rutas, caza, refugios, pasos cordilleranos, sitios de ocupación y memoria ancestral.
2: Memoria ancestral.
1: Con una profundidad que alcanza a 590 metros y una superficie de 1.850 kilómetros cuadrados, el Lago General Carrera abarcaría hoy unas 35 comunas de la región metropolitana, o más de tres veces la extensión de la comuna archipiélago de las Huaytecas. Y al ser binacional, tiene el 53% de sus aguas en Chile y el 47% en Argentina, donde se denomina Lago Buenos Aires.
2: Lago Buenos Aires.
1: ¿Pero cuál es la relevancia real de este gigante espejo azul de la Patagonia? Primero, que es el lago más grande de Chile y el segundo mayor de Sudamérica. Y luego, que se ha convertido en un verdadero termómetro de la crisis climática en la Patagonia.
2: Crisis climática.
1: La información científica revela que este cuerpo de agua depende casi de manera exclusiva del deshielo de altas cumbres y glaciares.
2: Glaciares.
1: De ahí su color azul turquesa tan característico al contener sedimentos minerales provenientes de la erosión glaciar. Sin embargo, este paisaje construido por el hielo está siendo afectado por el aumento de temperaturas que altera drásticamente el ciclo natural y desequilibra los caudales. Un conocimiento hidrológico que es una herramienta crucial para predecir inundaciones repentinas y proyectar infraestructura portuaria resiliente que evite el aislamiento de comunidades locales como Chile Chico o Puerto Ibáñez.
2: Chile Chico y Puerto Ibáñez.
1: El Lago General Carrera, por su enorme volumen de agua, sus ríos tributarios, humedales, bosques, glaciares y ecosistemas asociados, forma una verdadera infraestructura natural, pieza fundamental del sistema hídrico de Aysén. De sus aguas surgen afluentes como el lago Bertrán y desde allí se alimenta al río Báquer, el más caudaloso de Chile, hasta llegar finalmente al Océano Pacífico.
2: Océano Pacífico.
1: Nuestro mayor lago aysenino es también hábitat, reserva de agua, regulador ambiental y sustento para comunidades que históricamente han desarrollado aquí agricultura, ganadería, pesca, minería, navegación y turismo.
2: Turismo.
1: Para los científicos, sus sedimentos conservan señales de cambios climáticos, variaciones ambientales y transformaciones ocurridas durante miles de años.
2: Miles de años.
1: Por eso, cuando observamos el General Carrera, no estamos simplemente mirando agua. Estamos mirando una parte del archivo climático de la Patagonia y un territorio que el hielo ayudó a construir y que hoy la ciencia intenta entender para saber cómo podría cambiar mañana. El Lago General Carrera es mucho más que un imponente paisaje, es la reserva de agua dulce más vital de la región y del país, el sostén de comunidades locales, poseedor de las capillas de mármol, del microclima que hace posible cerezas de exportación, berries de calidad o los viñedos más australes del mundo, y por cierto, el turismo sustentable, la producción ganadera y la investigación científica sobre el cambio climático global.
2: Cambio climático global.
1: Saber convivir con este gigante y su cuenca es clave para el futuro de los ecosistemas patagónicos y de nosotros depende que las aguas tormentosas del Chelenco no corran la misma suerte de los antiguos pueblos que lo habitaron y respetaron.
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3: Diez de la mañana
4: y 38.

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0: 11 de la mañana.
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0: 11
1: 15 minutos.
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0: las plagas que llegan con la oscuridad. 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

0: 12 horas
1: y 7 minutos.
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0: Les saluda Pamela Tapia, educadora diferencial. En esta oportunidad les voy a hablar del Plan de Acompañamiento Emocional y Conductual, el PAEC, el cual es una herramienta obligatoria en Chile, respaldada por la Ley de Autismo y la Circular 586 de la Superintendencia de Educación. Su objetivo es proteger el bienestar integral de los estudiantes, principalmente dentro del espectro autista, en el contexto escolar. El PAEC es un plan individualizado que diseña el colegio junto a la familia. Analiza el perfil sensorial, comunicacional y emocional del estudiante para anticipar crisis y respuestas ante el estrés. El PAEC presenta dos ejes, el eje preventivo y el reactivo. El primero modifica el entorno escolar y las rutinas para evitar la sobrecarga. Y el reactivo son estrategias de acompañamiento para intervenir de forma empática en momentos de desregulación.
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2: 12 horas
3: y 28 minutos.

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Este miércoles, el Instituto Nacional de Estadísticas, INE, difundió los últimos datos relacionados con la tasa de desocupación en Chile en el trimestre móvil junio-agosto de 2026 y escaló al 9,6% y nuevamente se posicionó en máximos de los últimos años. En el trimestre móvil previo mayo-julio, el desempleo ya había llegado a los más altos de los últimos 5 años al escalar en casa de ocasión de un 9,5. Frente a ese escenario, al inicio de esta semana, el presidente José Antonio Kast presentó el Plan Chile Despega con Más Pega, con el cual se proyecta la creación de más de 100.000 empleos entre este año y el año 2027, a la vez que resaltó que los inversionistas están regresando al país al ver una casa ordenada en términos jurídicos y de permisos sectoriales. Se proyecta que la iniciativa movilice unos 1,3 billones de dólares. Sin embargo, la desocupación nacional llega a hoy día al 9,6%. La tasa de desocupación en Chile en el trimestre junio-agosto de 2026 fue de 9,6 y registra la cifra más alta de los últimos 10 años. Por su parte, indicó el INE, las personas desocupadas aumentaron a un 13%, incididas por quienes se encontraban cesantes con un 12,1%. Las tasas de participación y de ocupación se situaron en un 61%. También la población fuera de la fuerza de trabajo aumentó un 1,8%. En las mujeres, la tasa de desocupación alcanzó 10,3%, aumentando un 1% en el periodo. En los hombres alcanzó un 9,1%, creciendo un 1,1%. El INE agregó que en 12 meses la estimación del total de personas ocupadas decreció un 0,9%, incidida exclusivamente por los hombres con un menos 1,7% debido a que las mujeres aumentaron un 0,2%. Según sector económico, la concentración de la población ocupada fue incluida por industrias manufactureras, información y comunicaciones y comercio. En tanto que por categoría ocupacional, el descenso se observó en personas asalariadas formales y familiares no remunerados. La tasa de ocupación informal se situó en un 26,3%, con un incremento del 0,3% en un año. Ahí está entonces las indicaciones rojas, por supuesto, lamentables también, que el desempleo no da respiro y anota un nuevo, en este caso, ascenso máximo por más ya de 5 años. Subió un 9,6, llegando al casi 10%. Es una preocupación bastante, bastante preocupante, valga la redundancia. Así que esperemos que esta situación pueda mejorar con todos, en este caso, los trabajos que se están realizando a nivel gobierno. Vamos al Festival de Viña del Mar. A poco más de 5 meses de su realización, el Festival de Viña del Mar trabaja para concretar su parrilla de artistas y humoristas de cara a su edición 2027. En medio de esas negociaciones se filtraron 3 nombres que estarían confirmados o en conversaciones avanzadas para ser parte de Viña 2027. Fue el periodista Patricio Sotomayor de Plan Perfecto quien reveló que la cantante Laura Pausini es uno de esos nombres. La italiana ha sido uno de los anhelos del evento durante los últimos años, pero por problemas de agenda no ha podido retornar a la Quinta Vergara. Sin embargo, Pausini entusiasmó a sus fans en una gira que prepara para la región para fines de febrero de 2027 y la cual por ahora no contempla fechas en Chile. Otro de los nombres revelados en el programa de Chilevisión es el del reguetonero Arcángel, quien ya visitó Chile este año en la mano de la producción de Bizarro. Otro de los nombres que sonó fue el dúo chileno Los Vázquez, quienes podrían concretar su esperado debut en el Festival de Viña del Mar. Esperemos que así sea. Se lo merecen los cabros, ¿eh?, que estén en Viña del Mar, aunque ellos no han querido asistir, pero esta vez parece que sí se le está doblegando la mano. Siga junto a nosotros, siga junto a Revelación y la grata compañía para usted las 24 horas del día.

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4: La región de Aysén concentra más del 30% de los recursos hídricos de Chile, una red extraordinaria de agua dulce con grandes cuencas y subcuencas donde conviven decenas de grandes lagos, cientos de lagunas, ríos y cuerpos de agua menores.
5: Lagos y ríos.
4: Entre ellos, uno de los colosos de este ecosistema es el Lago General Carrera.
5: Lago General Carrera.
4: Un titán azul con historia geológica, climática y humana milenaria que todavía estamos aprendiendo a descifrar. Su historia se remonta a miles de años, cuando la acción de los grandes hielos patagónicos fue modelando este gigantesco paisaje de montañas, valles y aguas turquesas, denominado Chelenco por sus aguas tormentosas y violentas hace ya 5.000 años por los pueblos indígenas de la Patagonia que recorrían esta enorme cuenca lacustre, quienes valoraban además la disponibilidad de su agua y con ello todo el territorio que organizaba sus vidas alrededor, rutas, caza, refugios, pasos cordilleranos, sitios de ocupación y memoria ancestral.
5: Memoria ancestral.
4: Con una profundidad que alcanza a 590 metros y una superficie de 1.850 kilómetros cuadrados, el Lago General Carrera abarcaría hoy unas 35 comunas de la región metropolitana, o más de 3 veces la extensión de la comuna archipiélago de las Huaytecas. Y al ser binacional, tiene el 53% de sus aguas en Chile y el 47% en Argentina, donde se denomina Lago Buenos Aires.
5: Lago Buenos Aires.
4: ¿Pero cuál es la relevancia real de este gigante espejo azul de la Patagonia? Primero, que es el lago más grande de Chile y el segundo mayor de Sudamérica. Y luego, que se ha convertido en un verdadero termómetro de la crisis climática en la Patagonia.
5: Crisis climática.
4: La información científica revela que este cuerpo de agua depende casi de manera exclusiva del deshielo de altas cumbres y glaciares.
5: Glaciares.
4: De ahí su color azul turquesa tan característico al contener sedimentos minerales provenientes de la erosión glaciar. Sin embargo, este paisaje construido por el hielo está siendo afectado por el aumento de temperaturas que altera drásticamente el ciclo natural y desequilibra los caudales. Un conocimiento hidrológico que es una herramienta crucial para predecir inundaciones repentinas y proyectar infraestructura portuaria resiliente que evite el aislamiento de comunidades locales como Chile Chico o Puerto Ibáñez.
5: Chile Chico y Puerto Ibáñez.
4: El Lago General Carrera, por su enorme volumen de agua, sus ríos tributarios, humedales, bosques, glaciares y ecosistemas asociados, forma una verdadera infraestructura natural, pieza fundamental del sistema hídrico de Aysén. De sus aguas surgen afluentes como el lago Bertrán y desde allí se alimenta al río Báquer, el más caudaloso de Chile, hasta llegar finalmente al Océano Pacífico.
5: Océano Pacífico.
4: Nuestro mayor lago aysenino es también hábitat, reserva de agua, regulador ambiental y sustento para comunidades que históricamente han desarrollado aquí agricultura, ganadería, pesca, minería, navegación y turismo.
5: Turismo.
4: Para los científicos, sus sedimentos conservan señales de cambios climáticos, variaciones ambientales y transformaciones ocurridas durante miles de años.
5: Miles de años.
4: Por eso, cuando observamos el General Carrera, no estamos simplemente mirando agua. Estamos mirando una parte del archivo climático de la Patagonia y un territorio que el hielo ayudó a construir y que hoy la ciencia intenta entender para saber cómo podría cambiar mañana. El Lago General Carrera es mucho más que un imponente paisaje. Es la reserva de agua dulce más vital de la región y del país. El sostén de comunidades locales, poseedor de las capillas de mármol, del microclima que hace posible cerezas de exportación, berries de calidad o los viñedos más australes del mundo. Y por cierto, el turismo sustentable, la producción ganadera y la investigación científica sobre el cambio climático global.
5: Cambio climático global.
4: Saber convivir con este gigante y su cuenca es clave para el futuro de los ecosistemas patagónicos, y de nosotros depende que las aguas tormentosas del Chelenco no corran la misma suerte de los antiguos pueblos que lo habitaron y respetaron.
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Ayer ganó Colo-Colo en la tarde de... Ganó Colo-Colo en los últimos minutos de agonía por 1-0 ante los puertomontinos en el estadio Chinquihue. Fue un partidazo. Tan buenos los cabros de Puerto Mona, están bastante buenos para jugar. En realidad que

0: Le hicieron el partido a Colo Colo, le complicaron mucho y bien por los puertomontinos que aguantaron, pero al final Colo Colo, como tiene un fútbol parejo en lo físico, hace de que puedan jugar bien los 90 y tantos minutos. Sin embargo, ya los puertomontinos en los últimos minutos ya comenzó a venir el cansancio físico, dando puerta abierta a que puedan llegar al arco los colocolinos y anotar el único gol que deja a Colo Colo arriba. Y por supuesto, viene un partidazo el próximo martes también. Así que ahí estamos, bien, bien por Colo Colo. Y bien también por los puertomontinos que hicieron un buen partidazo. A ver, para que antes nos conectemos con las noticias regionales, vamos a una noticia internacional que está ocurriendo durante toda la mañana acerca del avión que los pilotos se pusieron a pelear arriba en la cabina y resultando bastante herido uno de los pilotos, pero lograron contener en este caso al piloto que estaba cometiendo la violencia en contra de su compañero. Todo indica que era para estrellar el avión. Ya el primer ministro de Israel, Benjamín Netanyahu, apuntó a que uno de los pilotos del vuelo que sufrió un incidente este miércoles y acabó aterrizando en Arabia Saudí, intentó estrellar la aeronave tras apuñalar a su compañero en la cabina. Durante el vuelo, cuando se aproximaban al país, uno de los pilotos apuñaló al otro. Al parecer, intentó estrellar el avión con sus ocupantes. Netanyahu aseguró que se trata de un incidente de seguridad extremadamente grave y dio órdenes a los organismos de seguridad israelíes para prepararse ante otras posibles amenazas adicionales. Por su parte, el ministro de Defensa, Israel Katz, fue más allá y calificó de intento de atentado terrorista yihadista a este suceso. El canal 12 de televisión israelí ha difundido varios videos que muestran los momentos de caos durante el repentino descenso. La nave descendió más de 5 kilómetros en menos de 2 minutos. Uy, te lo encargo esa bella. Siquiera se mueve un poquito el avión acá con un poquito de turbulencia y uno ya se asusta. Imagínense caer en picada, 5 kilómetros. Tenemos también a un buen piloto entonces de aviones, ya que él logró controlar el avión, la aeronave, e hizo aterrizar el avión. Así que aterrizó entonces en Tabuk, en Arabia Saudí, en donde se espera que los pasajeros sean repatriados. Esperemos allí que los malandras no se aprovechen y... No, no quiero pensar eso ya. Este miércoles entonces, tras el intento de secuestro del vuelo, se escribió en la red social X, nada que se parezca siquiera al incidente del avión de esta mañana apareció en la actualización de seguridad con el primer ministro anoche. Ya, ahí están entonces comentarios que dejan mucho que desear también de algunos que están en contra de Israel, ¿no? Bueno, cada loco con su tema y cada persona con su punto de vista de todo, ¿eh? Oiga, lo que no es ningún chiste y que no le alegra a nadie es el alza de gasolinas para mañana jueves. Tras una reunión con autoridades del gobierno por el alza en combustibles, los camioneros descartaron realizar una paralización de máquinas, afirmando que nosotros no hacemos ultimátum. El presidente de la Confederación Nacional de Transporte de Carga de Chile, Sergio Pérez, dijo que cada vez que haya en una variabilidad del insumo más importante de nuestra actividad de transporte de carga para camión, se transfiere eso a nuevos valores del trabajo que realizamos. También se está trabajando otra herramienta que dice relación con el impuesto específico negativo, que es algo que en general el país no lo conoce. Cuando se aplica el instrumento MEPCO, en algunas oportunidades aparece un impuesto encubierto que se llama impuesto específico negativo, y ese impuesto específico negativo hoy día está llegando prácticamente a 100 pesos por litro. Se le consultó a Pérez por un paro, dijo que no. Nuestras bases son soberanas, indicando que los camioneros van a seguir trabajando. Sí, eso sí que se va a subir el precio del transporte si es que suben las bencinas. En tanto, el presidente de la Confederación Nacional de Dueños de Camiones, Juan Araya, dijo que el objetivo de la medida es que ante cualquier alza haya un instrumento, o como se le pueda querer llamar, para que el camionero tenga la posibilidad de reajustar sus tarifas. Espero que el gobierno nos trate con buenas condiciones y no como muchas veces hubo otros gobiernos que no nos calificaban poco menos que como bandidos. Y yo creo que la gente no estaba para eso. Junto a descartar un paro, sentenció que uno tiene que saber para qué sirve y en qué momento sirve, porque después te puedes quedar sin apoyo. Y ahí están los camioneros, entonces, por lo menos anuncian que no hay paro, pero sí, lo más probable es que haya un reajuste en el flete. Pues claro, y ese flete se le aplica al cliente. Y lamentablemente es así, pues, así le funciona esta cuestión. Ya nos vamos a las noticias regionales. Siga junto a nosotros, siga junto a Revelación. Ya nos conectamos con las noticias.
1: Una.
2: Un minuto.

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0: En medio de denuncias por abusos e irregularidades, renuncia directora de Eleán Coyhaique. Visita del embajador de Australia a la mina Cerro Bayo pone en foco su potencial económico para Chile Chico y la región de Aysén. Durante la interpelación al ministro de Relaciones Exteriores, la diputada Andrea Macías Palma planteó fortalecer la presencia científica chilena en campos de hielo sur.
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6: 1 y 7 minutos.

0: ¿Qué tal? Buenas tardes. ¿Cómo están? Bienvenidos, bienvenidas. Gracias por mantenerse atentos al desarrollo que de inmediato entregamos y en detalle de cada una de las informaciones que nos proporciona el Departamento de Prensa de Radio Ventisqueros y que integra además, para llegar a ustedes, las radioemisoras de la cadena de la amistad. En toda la región de Aysén, para Chile y el mundo, la señal llega a través de Internet, indicando para esta presente edición que la generación de empleo, la formación de trabajadores y el fortalecimiento de la economía en Chile Chico fueron parte de los temas abordados durante la visita al proyecto Cerro Bayo de la empresa australiana Andean Silver. La actividad permitió conocer los avances de exploración y las proyecciones de dicha compañía junto con los desafíos de conectividad, energía y cumplimiento ambiental asociados a su desarrollo. Es por ello que la delegada presidencial regional de Aysén, Luz María Vicuña, participó acompañada de los secretarios regionales ministeriales de Minería y Energía en una actividad que contó con la presencia del embajador de Australia en Chile, Andrew Martin, y en representantes de la Cámara de Comercio Chileno-Australiana.
1: Tuvimos la oportunidad de conocer la faena minera Cerro Bayo, comuna de Chile Chico, hoy propiedad de Andean Silver. Faena que tiene proyectado iniciar totalmente operación el último trimestre del año 2027. Y es una buena noticia para la región, para la comuna de Chile Chico, porque va a significar la generación de 400 puestos de trabajo para la comuna y un importante motor de reactivación económica. ¿Qué nos ocupa? Nos ocupa hoy día el cuidado del medio ambiente, el respeto estricto a las normas y para lo cual hoy día la empresa nos ha mostrado una aplicación importante de tecnología de punta que permite ir avanzando en esta materia. Fuimos en conjunto con el Seremi de Minería, el Seremi de Transporte y el Seremi de Energía. Tres carteras importantes en el desarrollo de este gran proyecto, pues se proyectan también realizar obras relativas a la generación sustentable de energía, también un futuro embarcadero que permita realizar las operaciones de la faena sin afectar el transporte de los habitantes de Chile Chico y por supuesto también del Seremi de Minería, que están muy abocados en poder generar capacitaciones para tener mano de obra calificada que pueda trabajar en esta empresa.
0: En su primera visita a Chile Chico, el embajador de Australia destacó la oportunidad de conocer el proyecto Cerro Bayo y el vínculo, sobre todo, de Andean Silver con la comunidad.
2: La idea de la visita es entender un poco más de lo que está haciendo la empresa australiana Andean Silver con la mina Cerro Bayo. Tiene unos años aquí en la región, han tenido sus retos antes, pero ahora con la llegada de Andean Silver, trayendo su experiencia en Australia y su profesionalismo y su compromiso para la comunidad y el medio ambiente, yo he visto hoy que realmente tiene planes bien importantes para reactivar la mina, para cuidar todo y también para trabajar con la comunidad para generar empleo, recursos para la comunidad. Están trabajando muy de cerca con todos aquí en la comunidad. Para mí es un orgullo realmente ver eso y saber que es una empresa australiana trabajando muy de cerca con la gente de Aysén. Sí, realmente yo he visto y yo he visitado a muchas minas en el norte de Chile, donde está la gran minería, pero eso es algo diferente y trae con eso también sus propios retos y a trabajar en esa área que es muy sensible y tiene un valor muy importante en el medio ambiente. Entonces, ver yo cómo pueden hacer eso y proteger la naturaleza es algo diferente, pero es impresionante verlo y entender qué van a hacer en los próximos años.
0: Álvaro Fuentes, de Minera Cerro Bayo, de Andean Silver, indicó que aproximadamente el 90% de su personal es de Aysén, explicando que la actividad también genera demanda de alojamiento, alimentación, limpieza, comercio y otros servicios locales.
3: Para nosotros ha sido, cuando compramos el proyecto, fue un momento en donde vimos la oportunidad de poder mejorar lo que es la minería en la región. Tomar un proyecto que llevaba 30 años de desarrollo significaba que se había hecho mucho antes que llegáramos nosotros. Entonces hay una tremenda oportunidad para nosotros como Andean Silver de poder mejorar lo que se había hecho antes. y seguir desarrollando el proyecto, porque hay muchos recursos disponibles. Ya estamos en una etapa que hemos ido avanzando, en donde estamos trabajando en toda aquella historia que nosotros sabemos que sucedieron. Por ejemplo, desarrollar un embarcadero propio para no tener que molestar a nuestros vecinos cuando están saliendo de Chile Chico y no tomar parte de los recursos que pueden estar disponibles para la comunidad. Estamos trabajando en la mejora de caminos, estamos trabajando en la reforestación y en la generación de plantas nuevas. Estamos trabajando en aristas o áreas como, por ejemplo, desarrollo de capacidades para los chicos que están en cuarto medio, en dándole prácticas a los niños que están saliendo de las escuelas técnicas. Estamos trabajando, apoyando a la comunidad en diversas áreas también. Entonces, para nosotros ha sido súper importante poder llegar acá, conocer la historia de este proyecto, insertarnos como vecinos y insertarnos también como buenos vecinos en la comunidad.
0: La presencia del embajador de Australia en Chile permitió abordar estos desafíos desde la coordinación entre las carteras de minería, transportes y telecomunicaciones y energía, respetando las atribuciones de los organismos responsables de evaluar y fiscalizar. Desde la Delegación Presidencial Regional de Aysén se destaca que las oportunidades de inversión deben contribuir al bienestar de las familias en Chile Chico y la región en general, con información clara, diálogo con la comunidad, seguridad para los trabajadores y trabajadoras y cuidado del patrimonio natural de la región.
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0: gobierno regional de Aysén y su consejo junto a Corfo darán continuidad al apoyo al desarrollo productivo del litoral de la región. Ello con una segunda etapa del programa de fortalecimiento del litoral y que contempla 490 millones de pesos para 5 líneas de apoyo. La nueva convocatoria busca responder a brechas concretas que afectan las actividades productivas y a las comunidades de ese territorio. Por ello, la primera etapa del programa permitió apoyar a 45 empresas y emprendedores y emprendedoras de las 4 comunas del litoral, con recursos por 810 millones de pesos. Durante el primer semestre, 16 empresas accedieron a subsidios de hasta 50 millones de pesos a través de instrumento orientado principalmente a iniciativas de inversión vinculadas a servicios para la industria agrícola y el turismo. A ello se sumó el programa de apoyo a la reactivación, el PAR, y que benefició a otras 29 empresas y emprendedores, principalmente de Tortel y la zona de Guaitecas, con subsidios de hasta 3,5 millones de pesos. En esta segunda etapa se abrirán 5 líneas de apoyo, tal cual se indica: áreas de manejo, bienes públicos, red asociativa, red proveedores y PAR, islas Las Huichas, que en conjunto contemplan una inversión de 490 millones de pesos. Las convocatorias buscan avanzar en la gestión sostenible de los recursos pesqueros, abordar brechas de información y coordinación, fortalecer la asociatividad y mejorar la relación entre empresas y proveedores. La convocatoria de áreas de manejo estará abierta entre el 5 y 16 de octubre y contempla apoyo técnico para avanzar hacia una gestión sostenible de los recursos pesqueros, bienes públicos y, en tanto, financiará soluciones de uso colectivo para abordar brechas de información y coordinación, con postulaciones abiertas hasta el 20 de octubre 2026. A través de red asociativa se entregará asesoría experta para desarrollar negocios colaborativos y poder acceder a nuevos mercados, mientras tanto que red proveedores busca fortalecer la relación entre empresas y proveedores, ello para impulsar la productividad y la innovación. Ambas convocatorias estarán disponibles entre la fecha 1 y 14 de octubre. La quinta línea corresponde al PAR Islas Huichas, orientado a apoyar a las empresas y emprendedores de este territorio para fortalecer sus actividades productivas. Por ello, para el director de Corfo Aysén, Francisco Saldivia Ulloa, indicó que esta nueva etapa responde a la necesidad de dar continuidad a una política de apoyo al desarrollo productivo del litoral de Aysén, atendiendo brechas que requieren una mirada a mediano plazo.
1: Corfo, junto al gobierno regional y su consejo, estamos dando continuidad al apoyo al desarrollo productivo del litoral de Aysén. En una primera etapa, destinamos más de 800 millones de pesos y apoyamos a 45 empresas y emprendedores de las 4 comunas del litoral. Eso nos permitió responder a necesidades concretas de quienes desarrollan sus actividades en estos territorios, principalmente en ámbitos como el turismo y los servicios vinculados a la industria acuícola. Ahora damos un nuevo paso, con 490 millones de pesos para una segunda etapa del programa. No se trata solamente de entregar recursos, sino abordar brechas que están afectando el desarrollo productivo del litoral. La gestión de los recursos pesqueros, el acceso a la información, la asociatividad y la relación entre empresas y proveedores. Desde Corfo, queremos que esta inversión ayude a generar mejores condiciones para que las actividades productivas puedan crecer y abrir nuevas oportunidades para las comunidades.

0: Las organizaciones, empresas y personas interesadas podrán entonces revisar los requisitos y antecedentes de cada convocatoria y postular dentro de los plazos establecidos para cada línea, y ello a través de www.corfo.cl.
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1: Trasladó el debate sobre soberanía territorial hacia Campos de Hielo Sur, advirtiendo que el principal desafío pendiente de la frontera entre Chile y Argentina se encuentra precisamente en la región de Aysén. La parlamentaria, quien puso de ejemplo las dificultades de conectividad las que enfrentan y quienes deben desplazarse hacia Villa O'Higgins, por ejemplo.
2: El único territorio donde aún no hay un límite definido entre Chile y Argentina es en mi región, es en la región de Aysén, en Campos de Hielo Sur, ahí donde está la tercera mayor reserva de agua dulce del planeta. Entonces quiero invitarle a un ejercicio. Imagine que va a Villa O'Higgins, toma un avión, Santiago, Balmaceda, al único aeródromo que hay ahí. Luego le esperan más de 500 kilómetros de camino, principalmente ripio, 12 horas, 12. Luego, si finalmente llega a Puerto Yungay, puede pasar algo tan simple como que no hay condiciones climáticas para cruzar el fiordo Mitchell o que perdió la barcaza, entonces usted, por su intermedio, canciller, va a tener que regresar a Tortel, a Cochrane o dormir en el auto y su viaje de un día se convierte en dos. Ahora, lo mismo del otro lado, el canciller argentino toma un avión en Buenos Aires, vuela al Calafate y en menos de 3 horas por ruta pavimentada está en El Chaltén. Mucho menos horas de viaje. Y eso no se explica solamente por nuestra geografía, porque del otro lado son las mismas condiciones. No es geografía, canciller, por su intermedio, es una decisión política. Y Argentina decidió fundar el Chaltén en 1985, en plena disputa por Laguna del Desierto. Ellos se tomaron en serio este tema. Y en 1991 tenía 41 habitantes y en el 94 el fallo arbitral les dio la razón. ¿Y qué hicimos? Perdimos la soberanía de Laguna del Desierto.
1: Por ello, la diputada destaca las inversiones realizadas en Villa O'Higgins, llamando a preguntarse por qué el plan de infraestructura denominado Soberanía que Conecta tenga proyectado su avance hasta Cochrane.
2: ¿Por qué la soberanía que conecta se detiene justo donde empieza la frontera pendiente? ¿No será hora de comenzar a pensar en pavimentar en Villa O'Higgins? Y hay algo más profundo. La ciencia también dibuja fronteras, canciller, y Argentina ya incluyó en su inventario de glaciares y hielos de zonas sin demarcar. Y el Estado chileno no dijo nada. Hay que hacer soberanía científica. Un centro de glaciología en Villa O'Higgins, la Universidad de Aysén de Magallanes, nuestros científicos liderando este tema. Canciller, de usted depende Difrol, de usted depende el Instituto Antártico. ¿En qué plazo se va a comprometer la demarcación pendiente de Campos de Hielo Sur? Llevamos 28 años esperando. ¿Qué más necesitamos? ¿Qué presupuesto permanente está dispuesto a comprometer esta administración? En Aysén, y se lo digo con dolor, hemos aprendido algo que desde el centro todavía cuesta entender, y es que la frontera no se defiende con notas de protesta, se defiende llegando antes. Y hoy, los chilenos estamos llegando tarde.
1: La parlamentaria formuló además al canciller preguntas concretas respecto del proceso pendiente de la demarcación de Campos de Hielo Sur, los plazos para avanzar en esta materia y sobre todo los recursos permanentes que el gobierno estaría dispuesto a comprometer.
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1: Vamos a otra área de la información en el aspecto social, indicando que en medio de las denuncias por presuntos abusos, maltratos y deficiencias en la atención hacia los adultos mayores de edad, Michelle Toledo renunció el pasado martes a la dirección técnica del establecimiento de larga estadía para adultos mayores, el ELEAM, en Coyhaique. El recientemente renunciado es presidente de la Fundación Iberoamericana de Derechos Humanos de las Personas Mayores de Edad, organización vinculada a la administración del recinto y cuyo propósito declara apunta precisamente a la promoción y protección de los derechos a las personas mayores de edad. Tras conocerse su salida de la administración del establecimiento, el diputado por la región de Aysén, René Alinco Bustos, independiente, manifestó su preocupación respecto de las investigaciones que se encuentran en curso, indicando que Esperamos que eso no signifique que se van a evadir las responsabilidades y que se van a terminar las investigaciones. Además, el diputado anunció que este jueves se reunirá con el Contralor Regional de Aysén y que además recurrirá a tribunales, ello para buscar la intervención al recinto. Consultado por el hecho que el señor Toledo presida una fundación dedicada a la defensa de los derechos de las personas mayores de edad, el diputado René Alinco Bustos cuestionó, indicando que ese es el problema, porque existen esta y otras fundaciones con tremendos títulos honoríficos de solidaridad, de defensa a los derechos humanos, y en el caso de los adultos mayores, como es esta, pero en la práctica es todo lo contrario. Fueron sus indicaciones. El parlamentario reitera entonces que cuenta con antecedentes sobre presuntos abusos sexuales, residentes golpeados y problemas en la atención médica, además, las que permanecen en etapa de denuncia. René Linco Bustos, diputado de la República, fue particularmente crítico sobre la salida del señor Toledo desde la administración, claro, señalando que creo que Toledo, con esa renuncia, pretende, aunque no lo conozco personalmente, escabullirse o liberarse de toda responsabilidad. Por lo mismo, manifiesto, indica, que por esa razón recurrirá a la justicia.
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1: A continuación, damos cuenta que con una jornada pensada para disfrutar, ejercitarse, compartir en comunidad, la Municipalidad de Aysén dará inicio a las actividades preparadas para el mes de las personas mayores de edad, ello con las Olimpiadas Mayores. Iniciativa que busca reunir a los adultos mayores de la comuna en torno a una serie de desafíos físicos, mentales, juegos y actividades recreativas. La actividad se realizará el día sábado 3 de octubre desde las 15 horas en el gimnasio del Liceo Raúl Brusín Campino. Y no se necesitará de inscripción previa y va a contar con una programación especialmente preparada por la Oficina del Adulto Mayor de la Municipalidad de Aysén, considerando los intereses y características de las personas mayores de edad en la comuna. Entre las actividades contempladas se encuentran baile entretenido y zumba, además de distintos juegos de mesa, truco, escoba, carioca, dominó, sopa de letras, entre varias otras sorpresas y dinámicas que van a permitir a los participantes poner a prueba todas sus habilidades, movilidad y principalmente disfrutar de una tarde diferente. Para Antonieta Ojeda, ella es integrante del Club Adultos Mayores Manos Unidas, indica que este tipo de iniciativas son una oportunidad para que las personas mayores de edad puedan salir de la rutina y poder compartir, además, con sus pares.
4: Es una linda invitación por la municipalidad a compartir, nosotros como adulto mayor, de venir a recrearse, salir un poco de la casa, de tantas cosas que uno de repente como adulto mayor piensa que no las puede hacer. Hay hartas cosas muy entretenidas. Vengan, se le hace la invitación para que vengan a participar y a disfrutar, más que nada a disfrutar.
1: Una invitación en la que también extendió Nelson Alvarado, presidente del Club de Adulto Mayor Jorge Ibarra, y quien destacó el permanente respaldo municipal a las organizaciones de las personas mayores. Esto fue lo que indica.
5: Siempre hemos tenido respaldo de la municipalidad, sobre todo de la parte de Dideco. Hemos estado siempre apoyados por ellos en todo sentido, así que se les agradece. Los invito a todos, a no solamente a los socios y socias de mi club, sino que a todos los adultos mayores, no estén en grupos de adultos mayores, a participar en un día tan hermoso que va a ser celebrando el Día del Adulto Mayor. Así que vengan con confianza, van a tener muchas sorpresas.
1: En tanto, la directora de Desarrollo Comunitario, Karina Montesinos, explica que las Olimpiadas Mayores va a ser solo el comienzo de una programación que contempla distintas y variadísimas actividades.
6: En octubre se da inicio al mes del adulto mayor, por lo tanto la oficina del municipio está realizando o va a ejecutar varias actividades como Olimpiadas de Adulto Mayor, que comienza ahora el sábado 3 de octubre, luego viene una serie de vincos comunitarios en las localidades y también damos inicio al turismo mayor. Así que para mayor información, visitar la página del municipio, acercarse a la oficina del adulto mayor, comunicarse con los funcionarios que gratamente van a entregar la información para que puedan participar de cada una de las actividades que con mucho cariño desarrolla el municipio a través de la Dirección de Desarrollo Comunitario.
1: La directora de Dideco invitó a las personas mayores de edad de la comuna a informarse y participar de las actividades preparadas durante el mes de octubre, indicando que para mayor información deben visitar las redes sociales de la municipalidad. Además, acercarse a la oficina del adulto mayor o bien comunicarse con los funcionarios y quienes estarán disponibles para entregar toda la información y que puedan participar de cada una de las actividades y que con mucho cariño desarrolla el municipio a través de la Dirección de Desarrollo Comunitario, indicó la profesional.
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1: 35 minutos.
2: Cerca de 1,000 millones de pesos en inversión pública concentran 3 importantes proyectos para la comuna de Chile Chico, iniciativas que fueron recorridas por autoridades comunales junto a la principal autoridad regional, el gobernador de la región de Aysén, Marcelo Santana Vargas, y que ahora deberán continuar sus respectivos procesos administrativos para avanzar hacia la licitación y ejecución. Las obras consideran la iluminación del estadio municipal, la construcción de una nueva sede para el Club Social y Deportivo 21 de Mayo y el mejoramiento del sector costanera, sumando recursos por más de 934 millones de pesos. Uno de los proyectos corresponde al estadio municipal, tal cual se menciona, donde se contempla más de 347 millones de pesos. Ello para la instalación de 4 torres de iluminación LED. Aquello va a permitir ampliar los horarios de utilización del recinto y desarrollar actividades deportivas durante jornadas de noche. A ello se suma la futura sede del Club Social Deportivo 21 de Mayo, iniciativa que supera los 240 millones de pesos, buscando entregar la nueva infraestructura a una institución de larga trayectoria en la comunidad. El tercer proyecto, así se menciona, inversión superior a los 347 millones de pesos para intervenir sector costanera en Chile Chico, incorporando pavimentación con adocretos, construcción de veredas, mejoramiento de espacios públicos en el borde del lago y desde el sector de la prebásica hasta calle Baquedano. Sobre esta actividad es el alcalde de la comuna de Chile Chico, Ariel Kane, quien destaca la importancia de recuperar los espacios que por años no ha recibido inversiones de esta magnitud. Y durante el recorrido participaron además vecinos y vecinas del sector. En ello, Guillermo Mancilla valora la iniciativa y comenta que el avance del proyecto permitirá mejorar las condiciones del lugar y entregar mayor tranquilidad y seguridad a quienes residen en esa zona. Por su parte, el gobernador regional de Aysén, Marcelo Santana Vargas, indicó y manifestó el compromiso de seguir avanzando posteriormente hacia el sector oriente de la costanera, evaluando nuevas soluciones de pavimentación, ya sea mediante adocretos o mezcla asfáltica, según las necesidades del lugar. En resumen, las 3 iniciativas deberán continuar ahora sus respectivos trámites administrativos con miras a la licitación, la futura ejecución, y que podría generar mano de obra local interesante y mayor movimiento económico durante el desarrollo de las obras. La agenda de trabajo continuará en Puerto Guadal, donde se esperan nuevos anuncios vinculados a proyectos e iniciativas para esa localidad.
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2: En una región marcada por las distancias, la dispersión territorial y las particularidades climáticas, sostener espacios para encontrarse, crear y participar adquiere un valor especial. Esa es parte de la labor que realizan durante todo el año organizaciones culturales autogestionadas, como Espacio Educativo Micelio, por ejemplo, en Puerto Cisnes, y Agrupación La Polilla en Villa Mañiguales. Dos experiencias distintas que comparten un propósito: acercar las artes a sus comunidades y fortalecer la participación cultural desde el propio territorio. Es de esta manera que durante el año 2026 ambas organizaciones desarrollaron iniciativas apoyadas por el Ministerio de la Cultura, las Artes y el Patrimonio a través de la Red Cultura y el financiamiento dirigido hacia espacios culturales autogestionados de la región de Aysén. Aquello permite fortalecer líneas de trabajo que estas organizaciones ya vienen impulsando localmente. La primera en destacar corresponde a la iniciativa de Espacio Educativo Micelio de Puerto Cisnes, quienes durante las vacaciones de invierno realizaron la nueva versión de Liberando Esporas, ciclo de talleres artísticos intensivos y gratuitos que desde hace 3 años reúne a niñas y niños de localidades en torno a la creación, juego y el aprendizaje. En la práctica se desarrollaron 10 jornadas de trabajo con la participación de 16 niñas y niños de la localidad, quienes han podido acercarse a distintos lenguajes creativos mediante talleres de artes y de la visualidad y audiovisual, a través de materiales, imágenes, relatos y ejercicios de experimentación. Las infancias desarrollaron sus propias creaciones, compartieron ideas y fueron protagonistas de un espacio pensado desde el respeto, la participación y el encuentro. La iniciativa no se trata de una experiencia aislada, sino que viene a complementar el trabajo permanente que el espacio educativo realiza entre marzo a diciembre, ampliando durante las vacaciones de invierno oportunidades de acceso gratuito a la educación artística para las infancias de Puerto Cisnes, permitiendo así reconocerse como participantes activos de la vida cultural de su localidad. El secretario regional ministerial de Cultura Saicén, Sergio Becerra Mera, es quien menciona que descentralizar la cultura significa generar oportunidades para los distintos actores de la comunidad.
4: Para nosotros es fundamental que los recursos públicos fortalezcan el trabajo que las propias organizaciones culturales vienen desarrollando. Experiencias como las de Puerto Cisnes y Viña Maniguales demuestran que descentralizar la cultura también significa generar oportunidades para que niñas, niños, artistas y las comunidades puedan crear, encontrarse y participar de la vida cultural desde sus propias localidades. Y como gobierno estamos trabajando en esa línea.
2: La agrupación La Polilla de Villa Mañiguales desarrolló desde Espacio Emporio la iniciativa denominada La Trastienda, vinculada a la recuperación, diseño e implementación de espacios culturales. Un proyecto que contempló un ciclo de 13 presentaciones musicales protagonizadas por artistas de la región de Aysén, junto con el registro audiovisual de las jornadas, generando nuevas instancias para la circulación de la música regional y el encuentro con la comunidad. Propuesta que no solo permitió resignificar un espacio, sino también transformarlo en un escenario íntimo, cercano y abierto a la creación local. Ambas iniciativas muestran cómo el fortalecimiento de los espacios culturales autogestionados pueden traducirse en acciones concretas, en talleres gratuitos para niñas y niños, por ejemplo, circulación de artistas regionales, recuperación de espacios para la creación y nuevas oportunidades de participación para las comunidades en general. Tanto Espacio Micelio como La Polilla representan dos maneras distintas de hacer su trabajo. Una poniendo a las infancias en el centro de la experiencia artística y la otra abriendo un espacio para la música y la creación regional.
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5: Una.
1: 43 minutos.
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0: 1:47.
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3: Un oficio formal ante el Servicio Nacional del Consumidor, el SERNAC, es el que ha presentado el senador Miguel Ángel Calisto contra la aerolínea JetMart, tras la decisión de la compañía de suspender de forma definitiva sus operaciones de vuelo en la región de Aysén, afectando a cientos de pasajeros y pasajeras debido a que ya contaban con itinerarios programados para los meses de verano. Al respecto, el parlamentario explica que envió un oficio al SERNAC para que se pronuncie respecto de la situación de gravedad que está ocurriendo con JetMart, la empresa de aerolíneas que lamentablemente cancela de manera definitiva sus viajes para la región de Aysén.
4: Compleja para los usuarios, para los clientes de la región. Al haber menos competencia, esto lamentablemente lo más probable es que va a aumentar los precios, pero junto con ello hay que decir que JetSmart canceló los vuelos que tenía programado para los meses de diciembre, enero y febrero. ¿Cuál es el problema? Que está ofreciendo Giftcard para poder compensar a los clientes. Sin embargo, los clientes tienen viajes que estaban programados, giras de estudio, y que lamentablemente hoy día están sufriendo problemas complejos porque no tienen la devolución directa de los dineros, de los montos. En segundo lugar, no les están pagando la totalidad del valor. Las tasas de embarque no las están compensando y en definitiva alguien se está quedando con ese monto.
3: El senador Miguel Ángel Calisto recalca la urgencia de la intervención fiscalizadora en resguardo para los vecinos y vecinas de Aysén, agregando que es fundamental que el SERNAC pueda pronunciarse respecto de los derechos a los consumidores, los que están siendo vulnerados por parte de esta empresa aerolínea JetMart en la región de Aysén.
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3: El pasado viernes, en dependencia del campus El Lillo de la Universidad de Aysén, se llevó a cabo la nueva jornada de Plaza de Justicia y Derechos Humanos, actividad que fue completamente organizada por la Secretaría Regional Ministerial de Justicia y Derechos Humanos en coordinación con la Dirección de Vinculación con el Medio de la Casa de Estudios Superiores, el que permitió atender dudas, consultas, así también facilitar la realización de diversos trámites, tanto para los estudiantes como también para los funcionarios y funcionarias. En la oportunidad han estado presentes el Servicio de Registro Civil e Identificación, la Corporación de Asistencia Judicial, el Servicio de Reinserción Social Juvenil, el Servicio Médico Legal, la Defensoría Penal Pública y

0: descentralización y el bienestar de toda la región de Aysén. Valoramos también la presencia activa de las autoridades presentes en la feria, como la Seremi de Justicia y Derechos Humanos, Andrea Ponce Olivares, la directora regional del Servicio Médico Legal, la doctora Caterine Sandoval, y también el director regional del Servicio de Reinserción Social Juvenil, Israel Villavicencio. De esta manera reforzamos esta potente alianza que podemos concretar desarrollando acciones bidireccionales entre nuestra comunidad y sus distintas instituciones.
1: En ello, la Secretaria Regional Ministerial de Justicia y Derechos Humanos en la región de Aysén, Andrea Ponce Olivares, es quien valora la instancia informativa.
2: Como Seremi de Justicia y Derechos Humanos valoramos mucho esta nueva Plaza de Justicia realizada en la Universidad de Aysén, porque nos permite acercar nuestros servicios directamente a las personas, en este caso, a estudiantes, docentes y funcionarios de esta Casa de Estudios. A través de estas instancias, buscamos facilitar el acceso a información, orientación y distintos trámites, pero también dar a conocer el importante trabajo que desarrollan nuestros servicios en la región. Queremos seguir generando estos espacios de encuentro y acercando la justicia y los derechos humanos a cada uno de los vecinos y vecinas de nuestra región.
1: Durante la actividad, las autoridades presentes, encabezadas por la propia Secretaria Regional Ministerial de Justicia y Derechos Humanos en la región de Aysén, Andrea Ponce Olivares, la directora regional del Servicio Médico Legal, Caterine Sandoval Marchant, y el director regional del Servicio de Reinserción Social Juvenil, Israel Villavicencio. Todos ellos han sostenido la reunión de trabajo con directivos de la Universidad de Aysén, entre ellos el director de vinculación con el medio, Marcelo Sangüesa, y la directora de Desarrollo de Personas, Edith Escobar. Las plazas de justicia son un espacio de difusión y promoción de las políticas, planes, programas y acciones tanto del Ministerio de Justicia y Derechos Humanos como también de los servicios dependientes y relacionados.
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1: Una y 58.

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2: 2:00 p.m, 33 minutos.
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1: Rachas de hasta 70 kilómetros por hora afectarán desde Coquimbo al Biobío este fin de semana. Sin respiro, tasa de desempleo aumenta a 9,6% en trimestre junio-agosto. Presentan proyecto de ley para garantizar opciones sin gluten en restaurantes, hospitales y colegios.
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1: Hola, ¿cómo están? Muy buenas tardes. Soy María Luisa Carrión, periodista de CNN Chile, y les doy la bienvenida a esta edición de Noticias que hacemos siempre junto a CNN Chile y Radios Regionales para repasar las principales noticias que van marcando la jornada. Partimos esta edición contándoles que la Dirección Meteorológica de Chile emitió un aviso por vientos de intensidad normal a moderada asociados a un sistema frontal. El fenómeno afectará zonas cordilleranas y precordilleranas de 7 regiones de nuestro país, entre Coquimbo y Biobío, con rachas, como se los comentábamos en titulares, de hasta 70 kilómetros por hora. Ornella Mellado nos comenta más en el siguiente informe.
2: La Dirección Meteorológica de Chile emitió un aviso meteorológico por viento de intensidad normal a moderada que afectará la zona central y centro-sur del país. El fenómeno, originado por el paso de un sistema frontal, se registrará a partir de la madrugada del viernes 2 y se extenderá hasta la noche del sábado 3 de octubre. El aviso abarca sectores específicos de 7 regiones: Coquimbo, Valparaíso, Metropolitana, O'Higgins, Maule, Ñuble y Biobío. Las condiciones se concentrarán fundamentalmente en las zonas precordilleranas y en la alta cordillera de esos territorios. El meteorólogo Elio Bruford se refirió al respecto.
3: Que va a dejar rachas de viento de hasta 70 kilómetros por hora en los sectores cordilleranos entre las regiones de Coquimbo y del Biobío. Además, se espera viento con rachas de hasta 50 kilómetros por hora entre los sectores precordilleranos de las regiones metropolitanas, O'Higgins, el Maule, el Ñuble y el Biobío. Mientras que para el día sábado 3 se esperan las mismas rachas de viento de hasta 50 kilómetros por hora solo entre las regiones del Maule y del Biobío.
2: En cuanto a las intensidades previstas, se estiman vientos sostenidos de entre 25 y 40 kilómetros por hora, acompañados por ráfagas que podrían alcanzar los 70 kilómetros por hora en la cordillera de Coquimbo, Valparaíso, Metropolitana y O'Higgins. En los sectores precordilleranos, las velocidades máximas bordearían los 50 kilómetros por hora. Para las regiones de Maule, Ñuble y Biobío, el pronóstico anticipa rachas de 50 kilómetros por hora durante ambas jornadas en precordillera, mientras que las rachas de hasta 70 kilómetros en cordillera se concentrarán exclusivamente durante el viernes.
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0: Lo que le pasa a Santiago no le pasa a Chile. No le pasa a Chile. ¿Qué pasa en Valdivia?
1: Tras el quiebre de stock, comenzó a regularizarse el abastecimiento y venta de pellets en Valdivia. Autoridades y distribuidores confirmaron una menor afluencia en locales y un aumento gradual en las cuotas de compra del biocombustible.
0: Temuco.
1: Dos hombres fueron identificados como presuntos autores del homicidio de un adolescente de 17 años en Temuco. Los imputados, actualmente en prisión preventiva por otro delito, serán formalizados por dispararle en la cabeza a la víctima en plena vía pública.
0: Coquimbo.
1: Carabineros y personal municipal rescataron a 17 perros de raza mantenidos en condiciones insalubres dentro de un criadero clandestino en Coquimbo. Un hombre con antecedentes penales fue detenido durante el operativo.
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1: Y tal como se lo comentábamos en titulares, las nuevas cifras presentadas por el Instituto Nacional de Estadísticas dan cuenta de un aumento en el desempleo que llegó al 9,6%. Registro impulsado por la expansión de la fuerza de trabajo por sobre la capacidad de creación de nuevos puestos de empleo en nuestro país. Carlos Maturana nos da cuenta más de estas cifras entregadas durante esta mañana.
6: La tasa de desocupación nacional en Chile se elevó hasta un 9,6% durante el reciente trimestre móvil junio-agosto, según el INE, marcando un nuevo máximo en el indicador de empleo, un punto sobre el anterior máximo. El alza en la desocupación estuvo determinada por una expansión de la fuerza de trabajo que superó la capacidad de la economía para generar nuevos puestos de trabajo, logrando un incremento en el total de desocupados a nivel nacional. Desde el gobierno, el ministro de Economía, Daniel Mas, expresó preocupación.
7: La cifra de hoy confirma que el empleo es la principal urgencia social del país. Detrás del 9,6% hay casi 990.000 personas buscando trabajo y no lo vamos a minimizar. Una economía que crece poco y no crea suficiente empleo formal. Por eso lanzamos Chile Despega, acelerar obras e inversión, apoyar a las pymes para que contraten y destrabar proyectos que generan trabajo. El gobierno va a proteger a las personas y sus familias en momentos económicos complejos como los que hoy vivimos.
6: El informe del INE agregó las brechas estructurales. La tasa de desempleo en las mujeres continúa por encima del promedio nacional con un 10,3%, influenciada por una menor tasa de participación y barreras de inserción formal. Por ramas de actividad económica, la debilidad en la contratación se concentró principalmente en el sector de mano de obra como la construcción, áreas que han visto ralentizada su actividad con un 7,6% menos. Mientras el trabajo informal se mantiene como un gran porcentaje del trabajo total, obteniendo un 23,6%.
1: Y un grupo transversal de diputados presentó un proyecto de ley para proteger íntegramente a las personas celíacas en Chile. La iniciativa exige así opciones sin gluten y prevención de contaminación cruzada en colegios, hospitales y restaurantes, resguardando de esta forma además su derecho a no ser discriminados. Maite Fuentes con el informe.
8: Un grupo transversal de diputados ingresó un proyecto de ley para otorgar protección integral a las personas con enfermedad celíaca. La propuesta aborda el diagnóstico oportuno, el acompañamiento y el acceso a una alimentación segura fuera del hogar. Al respecto, la diputada Ana María Gasmuri advirtió que la exclusión de esta patología del GES genera una discriminación en el acceso a la salud, recordando que la terapia no consiste en medicamentos, sino en los alimentos que se compran y cocinan a diario.
9: Esta enfermedad celíaca no está incluida en el GES, o sea, tenemos limitaciones importantes que finalmente terminan generando una discriminación en el acceso a tratamiento, porque tal como se ha dicho, aquí el tratamiento no son fármacos, no son inyecciones, el tratamiento se encuentra en el supermercado, el tratamiento se encuentra en la tienda de la esquina, en el almacén de la esquina, el tratamiento se encuentra en la cocina, entonces tenemos que apoyar ahí. Y ahí sí, por supuesto que el Ejecutivo puede garantizar, ¿cierto?, que al menos en la esfera pública se ofrezcan siempre alternativas gratuitas y saludables, considerando y dejando de olvidar a esta población.
8: La propuesta obliga a restaurantes y cafeterías a informar claramente sobre el gluten en sus cartas, ofrecer al menos una alternativa segura y permitir el ingreso de comida propia si no disponen de opciones aptas. Asimismo, exige a los centros de salud garantizar dietas libres de gluten y protocolos estrictos contra la contaminación cruzada para pacientes hospitalizados. En el ámbito escolar, la normativa plantea que los programas de alimentación entreguen raciones nutricionalmente equivalentes y sin segregar a los estudiantes celíacos. La norma también prohíbe la discriminación arbitraria y fija el 5 de mayo como el Día Nacional de la Enfermedad Celíaca.
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1: Y en noticias policiales, en el Biobío se encendieron las alarmas luego de que 4 homicidios se registraran en los últimos 4 días. Senadores por la zona hicieron un llamado a las autoridades. El informe hasta ahora lo trae Javier Vera.
10: La región metropolitana no es la única que lidia con homicidios. En el Biobío, de manera reciente, ha ocurrido un alza en este tipo de crímenes. De hecho, en los últimos 4 días han ocurrido 4 asesinatos en el Gran Concepción. El senador por la zona del Partido Socialista, Gastón Saavedra, encendió las alarmas.
11: En la región del Biobío, evidentemente tenemos una situación que no se condice con los dichos nacionales de nuestras autoridades respectivo de lo que ocurre en cuanto y tanto a asesinatos y otro tipo de situaciones delictuales que hemos tenido que vivir en la región del Biobío. La violencia asola la región. Y por tanto, las autoridades encargadas de la seguridad pública, las encargadas de la investigación, tienen que acometer con un plan para poder resolver esta situación.
10: De acuerdo con la información entregada por la Policía de Investigaciones, el cuarto homicidio ocurrió en el sector Remodelación Paicaví y, según los antecedentes, el cuerpo fue hallado en altas horas de la noche en la vía pública. Los primeros peritajes concluyeron que se trató de un asesinato mediante un arma de fuego. De igual manera, frente a esta señal de alarma, el Comité Policial Regional aseguró que los asesinatos en la región van a la baja, ya que a la fecha, en 2025 se contabilizaban 78, frente a las 59 muertes de este año.
1: Y con esta noticia dejamos hasta acá este resumen informativo. Los dejamos invitados a que siga con nuestra transmisión y a que nos volvamos a encontrar en otra nueva edición de noticias que hacemos siempre junto a Radios Regionales y CNN Chile. Que tenga una muy buena tarde.
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0: 41 minutos.
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0: 4 de la tarde.
1: Y 6 minutos.
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0: Muchas gracias. Muchas gracias.
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0: 4 de la tarde.
1: Y 50 minutos.
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1: La región de Aysén concentra más del 30% de los recursos hídricos de Chile, una red extraordinaria de agua dulce con grandes cuencas y subcuencas donde conviven decenas de grandes lagos, cientos de lagunas, ríos y cuerpos de agua menores.
2: Lagos y ríos.
1: Entre ellos, uno de los colosos de este ecosistema es el Lago General Carrera.
2: Lago General Carrera.
1: Un titán azul con historia geológica, climática y humana milenaria que todavía estamos aprendiendo a descifrar. Su historia se remonta a miles de años, cuando la acción de los grandes hielos patagónicos fue modelando este gigantesco paisaje de montañas, valles y aguas turquesas, denominado Chelenco por sus aguas tormentosas y violentas, hace ya 5.000 años, por los pueblos indígenas de la Patagonia que recorrían esta enorme cuenca lacustre, quienes valoraban además la disponibilidad de su agua y con ello todo el territorio que organizaba sus vidas alrededor: rutas, caza, refugios, pasos cordilleranos, sitios de ocupación y memoria ancestral.
2: Memoria ancestral.
1: Con una profundidad que alcanza a 590 metros y una superficie de 1.850 kilómetros cuadrados, el Lago General Carrera abarcaría hoy unas 35 comunas de la región metropolitana, o más de tres veces la extensión de la comuna archipiélago de las Huaytecas. Y al ser binacional, tiene el 53% de sus aguas en Chile y el 47% en Argentina, donde se denomina Lago Buenos Aires.
2: Lago Buenos Aires.
1: ¿Pero cuál es la relevancia real de este gigante espejo azul de la Patagonia? Primero, que es el lago más grande de Chile y el segundo mayor de Sudamérica. Y luego, que se ha convertido en un verdadero termómetro de la crisis climática en la Patagonia.
2: Crisis climática.
1: La información científica revela que este cuerpo de agua depende casi de manera exclusiva del deshielo de altas cumbres y glaciares.
2: Glaciares.
1: De ahí su color azul turquesa tan característico al contener sedimentos minerales provenientes de la erosión glaciar. Sin embargo, este paisaje construido por el hielo está siendo afectado por el aumento de temperaturas que altera drásticamente el ciclo natural y desequilibra los caudales. Un conocimiento hidrológico que es una herramienta crucial para predecir inundaciones repentinas y proyectar infraestructura portuaria resiliente que evite el aislamiento de comunidades locales como Chile Chico o Puerto Ibáñez.
2: Chile Chico y Puerto Ibáñez.
1: El Lago General Carrera, por su enorme volumen de agua, sus ríos tributarios, humedales, bosques, glaciares y ecosistemas asociados, forma una verdadera infraestructura natural, pieza fundamental del sistema hídrico de Aysén. De sus aguas surgen afluentes como el lago Bertrán y desde allí se alimenta al río Báquer, el más caudaloso de Chile, hasta llegar finalmente al Océano Pacífico.
2: Océano Pacífico.
1: Nuestro mayor lago aysenino es también hábitat, reserva de agua, regulador ambiental y sustento para comunidades que históricamente han desarrollado aquí agricultura, ganadería, pesca, minería, navegación y turismo.
2: Turismo.
1: Para los científicos, sus sedimentos conservan señales de cambios climáticos, variaciones ambientales y transformaciones ocurridas durante miles de años.
2: Miles de años.
1: Por eso, cuando observamos el General Carrera, no estamos simplemente mirando agua. Estamos mirando una parte del archivo climático de la Patagonia y un territorio que el hielo ayudó a construir y que hoy la ciencia intenta entender para saber cómo podría cambiar mañana. El Lago General Carrera es mucho más que un imponente paisaje, es la reserva de agua dulce más vital de la región y del país, el sostén de comunidades locales, poseedor de las capillas de mármol, del microclima que hace posible cerezas de exportación, berries de calidad o los viñedos más australes del mundo, y por cierto, el turismo sustentable, la producción ganadera y la investigación científica sobre el cambio climático global.
2: Cambio climático global.
1: Saber convivir con este gigante y su cuenca es clave para el futuro de los ecosistemas patagónicos, y de nosotros depende que las aguas tormentosas del Chelenco no corran la misma suerte de los antiguos pueblos que lo habitaron y respetaron.
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1: Estamos muy contentos. Miren lo que estamos mostrando acá, es el inicio ya de las obras de pavimentación acá en la comuna de Cochrane. Estamos en el sector de la confluencia con el puente Chacabuco, este tramo de 17 kilómetros que ya tenía avance en obra básica, pero hoy día parte la pavimentación. Estamos muy contentos porque es de verdad lo que más esperamos en nuestra carretera austral.
2: Este era un sueño que teníamos los cochraninos, la provincia de Capitán Prat, de lograr ver mejorada la calidad de vida de nuestros habitantes, sobre todo en la ruta 7, tener pavimento. Es una deuda en realidad que está pagando el Estado con esta provincia, y desde ese punto de vista realmente estamos hoy día con una alegría enorme de ver el inicio de estos 17 kilómetros de pavimento. Esto significa oportunidades, desarrollo también para la comuna de Cochrane y la provincia de Capitán Prat.
3: Estamos en el tramo confluencia Puente Chacabuco con una inversión sectorial de más de 42 mil millones de pesos que genera 200 empleos para la región de Aysén, un 40% de mano de obra local y un 10% de mujeres que trabajan en este tramo. Pretendemos avanzar a un ritmo de 300 metros por día y seguimos avanzando en lo que es nuestro plan de inversión Ruta Austral Soberanía que Conecta.
4: Esta pavimentación, por supuesto, va a cambiar esa historia, va a acercar a las comunidades en tiempo y, lo más importante, abre un tremendo espacio para lo que siempre hemos soñado, que Aysén tiene que ser el polo de desarrollo turístico más importante de América. Y por eso, esto es una gran realidad y esperamos que, como el mundo busca la Patagonia, y la Patagonia sea Aysén. Así que tremendamente felices por estos primeros metros de pavimento.

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1: Rachas de hasta 70 kilómetros por hora afectarán desde Coquimbo al Biobío este fin de semana. Sin respiro, tasa de desempleo aumenta a 9,6% en trimestre junio-agosto. Presentan proyecto de ley para garantizar opciones sin gluten en restaurantes, hospitales y colegios.
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1: Hola, ¿cómo están? Muy buenas tardes. Soy María Luisa Carrión, periodista de CNN Chile, y les doy la bienvenida a esta edición de Noticias que hacemos siempre junto a CNN Chile y Radios Regionales para repasar las principales noticias que van marcando la jornada. Partimos esta edición contándoles que la Dirección Meteorológica de Chile emitió un aviso por vientos de intensidad normal a moderada asociados a un sistema frontal. El fenómeno afectará zonas cordilleranas y precordilleranas de 7 regiones de nuestro país, entre Coquimbo y Biobío, con rachas, como se los comentábamos en titulares, de hasta 70 kilómetros por hora. Ornella Mellado nos comenta más en el siguiente informe.
2: La Dirección Meteorológica de Chile emitió un aviso meteorológico por viento de intensidad normal a moderada que afectará la zona central y centro-sur del país. El fenómeno, originado por el paso de un sistema frontal, se registrará a partir de la madrugada del viernes 2 y se extenderá hasta la noche del sábado 3 de octubre. El aviso abarca sectores específicos de 7 regiones: Coquimbo, Valparaíso, Metropolitana, O'Higgins, Maule, Ñuble y Biobío. Las condiciones se concentrarán fundamentalmente en las zonas precordilleranas y en la alta cordillera de esos territorios. El meteorólogo Elio Bruford se refirió al respecto.
3: Que va a dejar rachas de viento de hasta 70 kilómetros por hora en los sectores cordilleranos entre las regiones de Coquimbo y del Biobío. Además, se espera viento con rachas de hasta 50 kilómetros por hora entre los sectores precordilleranos de las regiones metropolitanas, O'Higgins, el Maule, el Ñuble y el Biobío. Mientras que para el día sábado 3 se esperan las mismas rachas de viento de hasta 50 kilómetros por hora solo entre las regiones del Maule y del Biobío.
2: En cuanto a las intensidades previstas, se estiman vientos sostenidos de entre 25 y 40 kilómetros por hora, acompañados por ráfagas que podrían alcanzar los 70 kilómetros por hora en la cordillera de Coquimbo, Valparaíso, Metropolitana y O'Higgins. En los sectores precordilleranos, las velocidades máximas bordearían los 50 kilómetros por hora. Para las regiones de Maule, Ñuble y Biobío, el pronóstico anticipa rachas de 50 kilómetros por hora durante ambas jornadas en precordillera, mientras que las rachas de hasta 70 kilómetros en cordillera se concentrarán exclusivamente durante el viernes.
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0: Lo que le pasa a Santiago no le pasa a Chile. ¿Qué pasa en Valdivia?
1: Tras el quiebre de stock, comenzó a regularizarse el abastecimiento y venta de pellets en Valdivia. Autoridades y distribuidores confirmaron una menor afluencia en locales y un aumento gradual en las cuotas de compra del biocombustible.
0: Temuco.
1: Dos hombres fueron identificados como presuntos autores del homicidio de un adolescente de 17 años en Temuco. Los imputados actualmente en prisión preventiva por otro delito serán formalizados por dispararle en la cabeza a la víctima en plena vía pública.
0: Coquimbo.
1: Carabineros y personal municipal rescataron a 17 perros de raza mantenidos en condiciones insalubres dentro de un criadero clandestino en Coquimbo. Un hombre con antecedentes penales fue detenido durante el operativo.
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1: Y tal como se lo comentábamos en titulares, las nuevas cifras presentadas por el Instituto Nacional de Estadísticas dan cuenta de un aumento en el desempleo que llegó al 9,6%. Registro impulsado por la expansión de la fuerza de trabajo por sobre la capacidad de creación de nuevos puestos de empleo en nuestro país. Carlos Maturana nos da cuenta más de estas cifras entregadas durante esta mañana.
6: La tasa de desocupación nacional en Chile se elevó hasta un 9,6% durante el reciente trimestre móvil junio-agosto, según el INE, marcando un nuevo máximo en el indicador de empleo, un punto sobre el anterior máximo. El alza en la desocupación estuvo determinada por una expansión de la fuerza de trabajo que superó la capacidad de la economía para generar nuevos puestos de trabajo, logrando un incremento en el total de desocupados a nivel nacional. Desde el gobierno, el ministro de Economía, Daniel Mas, expresó preocupación.
7: La cifra de hoy confirma que el empleo es la principal urgencia social del país. Detrás del 9,6% hay casi 990.000 personas buscando trabajo y no lo vamos a minimizar. Una economía que crece poco y no crea suficiente empleo formal. Por eso lanzamos Chile Despega, acelerar obras e inversión, apoyar a las pymes para que contraten y destrabar proyectos que generan trabajo. El gobierno va a proteger a las personas y sus familias en momentos económicos complejos como los que hoy vivimos.
6: El informe del INE agregó las brechas estructurales. La tasa de desempleo en las mujeres continúa por encima del promedio nacional con un 10,3%, influenciada por una menor tasa de participación y barreras de inserción formal. Por ramas de actividad económica, la debilidad en la contratación se concentró principalmente en el sector de mano de obra como la construcción, áreas que han visto ralentizada su actividad con un 7,6% menos. Mientras el trabajo informal se mantiene como un gran porcentaje del trabajo total, obteniendo un 23,6%.
1: Y un grupo transversal de diputados presentó un proyecto de ley para proteger íntegramente a las personas celíacas en Chile. La iniciativa exige así opciones sin gluten y prevención de contaminación cruzada en colegios, hospitales y restaurantes, resguardando de esta forma además su derecho a no ser discriminados. Maite Fuentes con el informe.
8: Un grupo transversal de diputados ingresó un proyecto de ley para otorgar protección integral a las personas con enfermedad celíaca. La propuesta aborda el diagnóstico oportuno, el acompañamiento y el acceso a una alimentación segura fuera del hogar. Al respecto, la diputada Ana María Gasmuri advirtió que la exclusión de esta patología del GES genera una discriminación en el acceso a la salud, recordando que la terapia no consiste en medicamentos, sino en los alimentos que se compran y cocinan a diario.
9: Esta enfermedad celíaca no está incluida en el GES, o sea, tenemos limitaciones importantes que finalmente terminan generando una discriminación en el acceso a tratamiento, porque tal como se ha dicho, aquí el tratamiento no son fármacos, no son inyecciones, el tratamiento se encuentra en el supermercado, el tratamiento se encuentra en la tienda de la esquina, en el almacén de la esquina, el tratamiento se encuentra en la cocina, entonces tenemos que apoyar ahí. Y ahí sí, por supuesto que el Ejecutivo puede garantizar, ¿cierto?, que al menos en la esfera pública se ofrezcan siempre alternativas gratuitas y saludables, considerando y dejando de olvidar a esta población.
8: La propuesta obliga a restaurantes y cafeterías a informar claramente sobre el gluten en sus cartas, ofrecer al menos una alternativa segura y permitir el ingreso de comida propia si no disponen de opciones aptas. Asimismo, exige a los centros de salud garantizar dietas libres de gluten y protocolos estrictos contra la contaminación cruzada para pacientes hospitalizados. En el ámbito escolar, la normativa plantea que los programas de alimentación entreguen raciones nutricionalmente equivalentes y sin segregar a los estudiantes celíacos. La norma también prohíbe la discriminación arbitraria y fija el 5 de mayo como el Día Nacional de la Enfermedad Celíaca.
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1: Y en noticias policiales, en el Biobío se encendieron las alarmas luego de que 4 homicidios se registraran en los últimos 4 días. Senadores por la zona hicieron un llamado a las autoridades. El informe hasta ahora lo trae Javier Vera.
10: La región metropolitana no es la única que lidia con homicidios. En el Biobío, de manera reciente, ha ocurrido un alza en este tipo de crímenes. De hecho, en los últimos 4 días han ocurrido 4 asesinatos en el Gran Concepción. el senador por la zona del Partido Socialista, Gastón Saavedra, encendió las alarmas.
11: En la región del Biobío, evidentemente tenemos una situación que no se condice con los dichos nacionales de nuestras autoridades respectivo de lo que ocurre en cuanto y tanto a asesinatos y otro tipo de situaciones delictuales que hemos tenido que vivir en la región del Biobío. La violencia asola la región y, por tanto, las autoridades encargadas de la seguridad pública, las encargadas de la investigación, tienen que acometer con un plan para poder resolver esta situación.
10: De acuerdo con la información entregada por la Policía de Investigaciones, el cuarto homicidio ocurrió en el sector Remodelación Paicaví y, según los antecedentes, el cuerpo fue hallado en altas horas de la noche en la vía pública. Los primeros peritajes concluyeron que se trató de un asesinato mediante un arma de fuego. De igual manera, frente a esta señal de alarma, el Comité Policial Regional aseguró que los asesinatos en la región van a la baja, ya que a la fecha, en 2025 se contabilizaban 78, frente a las 59 muertes de este año.
1: Y con esta noticia dejamos hasta acá este resumen informativo. Los dejamos invitados a que siga con nuestra transmisión y a que nos volvamos a encontrar en otra nueva edición de noticias que hacemos siempre junto a Radios Regionales y CNN Chile. Que tenga una muy buena tarde.
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2: 6 de la tarde, 14 minutos.
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0: Les saluda Pamela Tapia, educadora diferencial. 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Los ajustes razonables son todos aquellos adaptaciones físicas, pedagógicas o ambientales como estrategias para disminuir las barreras del contexto escolar para que el estudiante aprenda y participe en igualdad de condiciones. Algunos ejemplos de ajustes razonables que pueden estar presentes en un PAEC son como ajustes sensoriales, como permitir el uso de audífonos canceladores de ruido o tener acceso a una sala de calma. Otros ajustes pueden estar enfocados a la flexibilidad y la anticipación, como el uso de apoyos visuales, y otras estrategias en aula, como dividir las tareas largas en pequeños pasos.
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3: 6:00 p.m.
4: y 36

Sí, muy buenas noches, mi nombre es Carlos Morales desde el bloque FM. Chicas, hoy los tragos están a 2x1. Invita a tu amiga, pásenla bien y cuídense.

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1: Hola, ¿qué tal? ¿Cómo están? Damas, caballeros, bienvenidos. Comenzamos el Pabellón Patrio para esta jornada de día miércoles 30 de septiembre. Se fue septiembre nomás, amigos, y nos preparamos ya para la última parte del año. Octubre también será el último mes regular del Pabellón Patrio de este programa, porque ya en noviembre comenzamos a revisar, uy, cómo pasó rápido esto, los 200 más pedidos, el 2026. ¡Qué buena! Se viene pronto aquello.

Pero por ahora, saludamos a toda la gente que esté en sintonía en este hermoso país. Esperemos que se encuentren muy bien, ya estamos en la mitad de semana, así que a ponerle el hombro. Hoy tendremos estrenos, efemérides y alguna otra sorpresilla también por ahí. Día miércoles 30 de septiembre, edición 3290. Yo soy Michael Segovia y vamos a comenzar escuchando a Cancamusa. Esta canción se llama Antes de que apague el sol y con Cancamusa partimos, comenzamos el pabellón patrio. Sean todos bienvenidos.

Un día como hoy, en 2007, Francisca Valenzuela publica el video Muérdete la Lengua, primero en MTV Latinoamérica y luego con gran popularidad en los canales de música chilena. Más tarde se publicó en Vía X y Zona Latina y fue dirigido por Igal Witzman. Un día como hoy, en 2007, Francisca Valenzuela publica el video Muérdete la Lengua.

Un día como hoy, el año 1967, nace en Santiago Mariano Pavés, nombre que aparece en decenas de álbumes chilenos, de rock, pop, metal o de fusión, pero también tiene un camino musical personal que se plasmó primero en dos proyectos colectivos, Murciélago y M314, aunque en ambas historias él era el líder y gestor. Solo en 2012 resolvió presentar un disco solo con su nombre. Está de cumpleaños el día de hoy, Mariano Pavés, y de M314 vamos a escuchar, para celebrar su cumpleaños, el tema El Templo del Placer.

Un día como hoy, en 2013, Astro presenta el sencillo Hawái. Está inspirado en lo que la isla simboliza. El sencillo habla sobre un viaje surrealista a Hawái, sobre las ganas de estar en un lugar que nos parece lejano y al mismo tiempo cercano. Por eso, en el coro dice, la Polinesia astral, y cuenta con todo el estilo que identifica la música de la banda. Un día como hoy, en 2013, Astro presenta el sencillo Hawái.

Un día como hoy, el año 2021, Francisca Valenzuela presenta el video Castillo de Cristal, una canción que habla sobre la fragilidad de nuestras vidas y relaciones, con un colorido video donde la artista vuelve a incursionar en la dirección y nos deja con una historia que continuará. Un día como hoy, en 2021, Francisca Valenzuela presenta el video Castillo de Cristal.

El segundo disco, larga duración, de Olivia García ya es casi una realidad y el pop nacional lo agradece. Luego de lanzar la romántica y cálida canción Marzo, una oda al invierno en el cono sur, la compositora que se ha convertido en una de las voces más prometedoras del indie folk nacional ahora presenta ¿Qué fue lo que nos pasó? Una refrescante colaboración con la cantante argentina Vale Acevedo que llega para calmar las ansias antes del esperado estreno de Te daría tanto solo por un poco. Vamos a escuchar ¿Qué fue lo que nos pasó? Lo nuevo de Olivia García.

No solo de amor vive el hombre. Luego de la aplaudida recepción que continúa teniendo su último larga duración, Loverman, el músico chileno Nando García no cesa actividad y anuncia un EP nacido de la colaboración por el baterista de Candelabro y también Javier Barría. Hablamos de Franco Arriagada y del sello, estudio de grabación y plataforma creativa del sur del país, Ladera Volcán. La canción Raspe es el primer adelanto que vamos a escuchar de Pura Forma, una corta duración que se comenzó a gestar mientras trabajaba en el tercer álbum. Se llama entonces Raspe, lo nuevo de Nando García.

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2: Sayo es una intensa y desgarradora balada de rock alternativo firmada por Maicero, que rescata lo mejor de la escuela de la gran balada dramática latinoamericana de los años 70 y 80, llevada a un plano sonoro moderno, cinematográfico y cargado de guitarras densas.

Abel 22 presenta su nuevo sencillo El Rey Sideral, una canción inspirada en el mensaje del Evangelio y abordada desde una perspectiva futurista. El tema plantea una mirada hacia un futuro distante, donde pese al paso del tiempo y los cambios de la humanidad, el mensaje que inspira la canción permanece vigente y eterno. Se llama El Rey Sideral, lo nuevo de Abel 22.

Como segundo adelanto de su nueva era, la banda Pacífico presenta un trueque crudo, guitarrero y con tintes glam, grabado en Estudios del Sur bajo la producción de Jerónimo Labrada, dando continuidad a la nueva colección de temas inaugurada en agosto con Carven Stone. La agrupación nacional vuelve a golpear la mesa con el lanzamiento oficial de su segundo sencillo, That Simply Dead.

Mother, el quinteto de dark metal liderado por el multiinstrumentista Fernando Buring, continúa fortaleciendo su presencia global con el lanzamiento oficial de su nuevo sencillo videoclip Sleep. El corte funciona como un nuevo adelanto del esperado tercer disco del grupo.

Tras un año de intenso trabajo creativo y posicionamiento en la escena musical de México, el dúo nacional Yorca anuncia la publicación de un nuevo disco para 2027 y publica el sencillo Otoño. El tema busca invitar a la gente en un viaje introspectivo y dramático, y es una canción que sintetiza la madurez sonora del dúo, donde la tradición de la canción de autor chilena se encuentra con la elegancia de la música docta, junto a una letra que explora a través de la poesía, la metáfora de la transición, el cambio de piel y una melancolía luminosa. Se llama Otoño. Escuchemos lo nuevo de Yorca.

La banda nacional Cetáceos publica Fucking Machine, un nuevo sencillo disponible en todas las plataformas digitales y que marca el inicio de una renovada etapa artística, con una propuesta enérgica, guitarras afiladas y una producción que incorpora texturas electrónicas sin abandonar la esencia del rock alternativo.

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